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1: Los 60 minutos más esperados de la radio ya están aquí. Este no es un programa más de música de baile. Es el programa de música de baile. ¿Estáis preparados para...?

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3: Muy buenas, aquí estamos. ¿Qué pasa? Bienvenido, bienvenida una semana más a esto que se llama El Otro Remember y que como cada 7 días te hace bailar de lo lindo con absolutamente todos y cada uno de los éxitos. No caben todos en un programa, pero sí desglosados en todos y cada uno de ellos. De ese Remember de House, esa cara B, de ese Remember al que no estamos tan acostumbrados. Soy Joel Muñoz, tenemos juntos por delante un montón de musicón para compartir, 60 minutos que corren a cargo de mi maleta y en los que te prometo hacerte bailar de lo lindo y desgastar zapatilla, que es nuestra única misión. Así es que sin más te doy la bienvenida. Esto es una edición más de El Otro Remember. Vamos a dar al play. Saludos a todos. ¡Arranca el show!
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1: Mira qué día de CD Disciple con Work It Out, ¿eh? ¡Madre mía! Es lo que estaba girando antes para ti. Y hablando de dar guerra, también lo hizo el Bukovina de Ian Oliver con Chantel. Y esto, como aquel que dice, no ha hecho nada más que comenzar. Se vienen más cosas. Como, por ejemplo, uno de esos vocales que te deja prácticamente sin respiración. Uno de mis favoritos, sin ninguna duda. Simplemente con los primeros compases del tema ya sabemos que estamos hablando del Sundays at Heaven con el featuring de Giovanna, el pelotazo de J. Velarde, Luque y Viti. El estandarte, evidentemente, de la discoteca Heaven. Menudo discazo, madre mía. Y es todo tuyo.

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1: Randy García y Rubén Morán nos acostumbraron a escuchar temas muy elegantes, pero que funcionaban a las mil maravillas en pistas de baile y que además también hacían muy chulas las mañanitas, ¿eh? Magic Solutions, Randy García y Rubén Morán con Rebeca Brown en esta ocasión con algo que se llama Usher. A Little Love es lo que está girando ahora mismo para ti. Y vamos a cerrar el primer bloque del programa con uno de los grandes, Jealousy de Martin Solveig. Pues, ¿qué quieres que te diga? ¡Discazo!
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1: Repartiendo buen rollo siempre, ¿eh? Sí, señor. Aquí se nos han colado Milk and Sugar con Let the Sunshine In. Uno de esos temas que no necesita ni presentación, ¿eh? Con esto saltaron a la fama internacional. Ahí en nada. Mastic Soul antes, el uso con The Whistle. Estaba metido en un montón de recopilatorios, ¿eh? Importantes, no importantes, frikis, no frikis. Por ejemplo, por decirte alguno así friki, el recopilatorio de Tontería y las Justas, ¿eh? Cómo ha cambiado la industria musical en un par de años. Madre mía. Y esto continúa.
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1: Nick and Danny Chatelaine. Me encanta el Catriña. Las remezclas de Mastic Soul funcionan las mil maravillas en pistas de baile, sobre todo cuando lo estás pinchando así en una terracita de verano, ¿eh? Y aquí todo un clásico. Al igual que lo eran Let the Sunshine In de Milk and Sugar, está aquí el Vacilando de Oreja. Seguimos repartiendo éxitos.
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1: Tito, amigo, Vicente Belenguer y J-Lam. ¡Qué tremendo está este Beautiful Monster! ¡Qué discazo, Dios mío! Lo he exprimido al máximo, ¿eh? Y siempre ha funcionado muy bien en pistas de baile. ¡Ay, que yo me tengo que ir marchando ya! Mi nombre es Joel Muñoz, ha sido un auténtico placer poder acompañarte en estos últimos 60 minutos de música. La próxima semana, mucho más aquí en el otro Remember. Siempre ofreciéndote nuestra particular versión del mundo Remember, ¿eh? Nuestro chape de hoy con Tim Deluxe y Sam Overnick. Ya sabéis que vamos a pincharos el I Just Want To. ¿Quién no ha bailado esto? En un sinfín de terrazas de verano, discotecas de invierno. Bueno, ha sido un éxito internacional en toda regla. ¡Me marcho! En 7 días más. Saludos a todos. A ser felices todo el mundo. ¡Adiós!
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5: Magnífico. Todo ha quedado clarito.

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1: Hola, hola, ¿qué tal? ¿Cómo estamos? Bienvenidos, bienvenidas a Into the Deep, programa número 15. ¿Me vais a permitir que entremos hoy sin anestesia directamente al tema? ¿Qué os parece si rompemos las reglas y si proponemos algo que nos puede ayudar a dar soluciones inesperadas a problemas más o menos grandes?

podéis quedaros con la idea que es una herramienta mental que busca una forma diferente de resolver problemas, muy cercano a la creatividad y a la forma diferente de hacer las cosas. Rompe con lo convencional para encontrar soluciones creativas y seguramente te va a sonar esta situación. Tienes un problema al que no le veías salida y acabas dando una solución, cuya consecuencia es el siguiente comentario. ¡Claro! ¿Cómo no había caído antes? Bueno, pues a veces la solución no está en lo obvio y lo sabes. No está en lo primero que se nos ocurre, sino en ocasiones en lo inesperado. Hablamos de resolución de problemas desde lo más básico y tonto a lo más complejo. Ejemplos en la historia hay mil. Y si no, que se lo digan a un señor que se llamaba Dyson de apellido y que pasando la aspiradora de su casa va, se le rompe y al cabo de unos cuantos años se convierte en el rey de las aspiradoras. Ya sabéis de quién os hablo. Bien, hoy te damos un poquito más de eso que te gusta tanto, el Deep Mind, sonidos electrónicos junto a tips, ideas y conceptos para afrontar tus desafíos vitales. Into the Deep, edición número 15, pensamiento lateral. Desde Geno Hills, España, para el mundo, Arturo González.

0: sostenido, equilibrado durante todo el tiempo. Eso sí, al final subimos un poquito, si me lo permitís. Bien, hoy protagonista, el pensamiento lateral. ¿Y qué es? Bueno, pues es una forma de abordar los problemas desde ángulos inesperados, diferentes y con creatividad, utilizando conexiones poco convencionales entre conceptos. Y esto tiene una base teórica, cuyo autor es un señor llamado Edward de Bono. Decía que la mente suele seguir patrones preestablecidos que nos limitan, y que romper esos patrones permite descubrir respuestas innovadoras. Y esto puede ayudarte a hacer ese clic que busco en cada programa.
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1: Atención, vamos a por esos hacks, trucos para desarrollar el pensamiento lateral en esta edición número 15 de Into the Deep. Bien, por una parte podemos cambiar el contexto y es algo muy sencillo. ¿Tenemos un problema sin resolver? Vale, fácil, complejo, no hay problema. ¿Cómo lo resolvería un niño? Ya hemos cambiado el contexto. O más loco todavía, ¿cómo lo resolvería un astronauta, por ejemplo? Bueno, las respuestas sí que es cierto que pueden ser muy locas, o no tanto, ¿eh? Otro truco, otro hack es invertir la lógica. Utilizar el pensamiento inverso, es decir, solucionar un problema haciendo exactamente lo contrario de lo que harías normalmente. Imagínate, mejorar la atención en clase. Ese es el problema que quieres solucionar. Bueno, pues podemos pensar en eliminar las distracciones. Eso diría el pensamiento lógico. Pero ¿y si vamos un poquito más allá y aplicamos el pensamiento lateral? Y pensamos, por ejemplo, cómo hacer que esas distracciones trabajen a nuestro favor. Por ejemplo, esforzándonos más a pesar de las distracciones o desarrollar una habilidad. ¿Quién sabe? Bueno, otro truco, practicar acertijos de pensamiento lateral. Hay un montón en la red. Y aquí lo más importante, y es que el pensamiento lateral nos lleva a romper y a cuestionar las reglas establecidas. Y eso es la base de la innovación. Hoy estamos dándole la vuelta a la materia gris, ¿eh? Y esto mola.

sonidos que nos permiten, a la vez que divertirnos, pensar en nosotros mismos, en nuestra situación, en nuestras circunstancias, un poquito de introspección, no está nada mal. Bien, hoy el pensamiento lateral en Into the Deep. Me vais a permitir que comparta con vosotros un curioso ejemplo de pensamiento lateral, además es divertido. Os voy a hablar de Bogotá. Ya sabéis que es una ciudad súper poblada, es la quinta ciudad más poblada de Sudamérica, tiene 11 millones de habitantes, alguno más, por ahí, más o menos. Y en cierta ocasión, pues tenían un gravísimo problema de caos circulatorio. Las autoridades no sabían qué hacer.

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1: Sonidos especialmente seleccionados para todos y cada uno de los programas, todas y cada una de las entregas de Into the Deep. En el día de hoy, pensamiento lateral. Voy a contaros algunos errores, algunas líneas rojas en la aplicación del pensamiento lateral, porque lo que hemos contado es todo muy bonito, ¿eh? O sea, le damos un poco la bola, nos inventamos cuatro cosas alrededor de una idea y seguro que nos funciona. Bueno, no es tan sencillo, os he contado la parte un poco más exactamente bonita, pero hay que tener en cuenta algunos puntos, como por ejemplo que no podemos forzar la creatividad sin dirección. No podemos crear ideas a lo loco, si no vamos a llegar a un callejón sin salida. También hay que tener muchísimo cuidado, muchísima precaución con descartar el pensamiento lógico por completo. No podemos hacerlo sin evaluar su viabilidad. Podríamos alejarnos de respuestas prácticas, de respuestas aterrizadas a la realidad. Otro punto importante, otro error que puede ocurrir es que nos aferremos a una sola perspectiva novedosa. ¿Esto qué es? Bueno, pues que encontramos una idea creativa y nos encanta, nos enamoramos de ella sin explorar más opciones. Bueno, el pensamiento lateral implica generar múltiples alternativas y evaluar, por supuesto, cuál es la más efectiva. Y una última recomendación, última advertencia, ¿qué puede pasar si no practicamos lo suficiente? El pensamiento lateral es algo que se practica, es una habilidad que se desarrolla con la práctica constante. ¿Me vais a dejar que comparta con vosotros un ejemplo de pensamiento lateral? Además, llega con una técnica que está incluida en ese pensamiento lateral que se llama provocación, que me encanta, y es que es plantear una afirmación aparentemente absurda, ilógica, loca, para estimular nuevas perspectivas. Se trata de desafiar el pensamiento convencional. Por ejemplo, un restaurante en el que buscan reducir el tiempo de espera de los clientes sin aumentar la cantidad de camareros. Atención, ¿eh? Sin aumentar la cantidad de camareros. Vamos a por la provocación o la idea absurda. Pues que los clientes se cocinen su propia comida, ¿vale? ¿Lo tenemos? Bien, a partir de ahí, ¿cuántas ideas pueden salir? Yo os voy a decir algunas. Por ejemplo, cocinas interactivas, es decir, que los clientes se hagan algunos platos con mesas con parrillas o con una fondue en la propia mesa, por ejemplo, o un buffet con ingredientes en crudo, que cocina un cocinero después de elegir el producto del cliente, por ejemplo, o una experiencia gastronómica, un hazlo tú mismo, do it yourself, clientes que aprenden a cocinar su plato. Además, entiendo que en este caso no pueden haber quejas en la rapidez del servicio.
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1: Cerramos. No podemos acabar el programa sin recomendar el libro del pensamiento lateral de Eduard de Bono si quieres profundizar en la cuestión y aplicar de forma estructurada y consciente esta forma de pensar. Ahí encontramos un método estructurado para generar ideas innovadoras, diferenciándonos del pensamiento lógico. En fin, puede ser una herramienta muy útil para la innovación, para la creatividad, para resolver problemas, para nuestras relaciones sociales, profesionales y, en definitiva, para encontrar una mejor versión de la vida. El pensamiento lateral es clave para desbloquear nuevas posibilidades en nuestras vidas, ya sean problemas cotidianos, grandes proyectos, emprendimiento, innovaciones, cambios. Bueno, piensa que la solución puede estar en el ángulo menos esperado. Y me gustaría dejar claro una cosa, y es que el pensamiento lateral no es sustitutivo, más bien complementario, no es la solución para todo, pero sí una ayuda perfecta para resolver algunos problemas que de otra forma pueden bloquearnos. Así que sigamos explorando, cuestionando, disfrutando de este viaje. Acabo con una pregunta en el aire. ¿Y tú? ¿Dónde puedes aplicar el pensamiento lateral en tu vida? ¡Nos vamos! Ha sido un placer inmenso, como siempre. Y ya sabes, si he hecho clic en tu mente, check. Propósito conseguido. Próxima semana más Deep Mind, más Into the Deep. Hasta aquí la edición 15. Canales para escucharnos: SoundCloud, Mixcloud, YouTube, intothedeep.es y el mail cuenta tu movida @intothedeep.es. Desde Chenoa Hills, España, para el mundo, Arturo González. Adiós. Into the Deep.

0: Desayuno para dos, Jerry D y Eric Bryan, durísimos.
1: Llega lo nuevo de Pablo Alborán, tiempos bonitos, imparable.

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1: Leoni Torres regresa a la fórmula con Medio Vampiro, Estratosférico.

0: Rose y Manuel Turizo, que se mantienen en el número uno del Top Latino Urbano con La Semana.
1: Ahora llega Maluma, Loco por Volver.

0: Exitazo de Lucra y Abraham Mateo. Último baile.
1: Contigo es lo último en fórmula de Pitty Sayon.
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0: hacen falta dos. Manuel Turizo.
1: Fonseca llega imparable con Barco de Papel.

0: Nicky Jam y Maysac, Te Lloré.
1: Llega el turno de Eric Bryan con este Riviera Maya, durísimo.
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0: Esto era Calma, Martina la Peligrosa.
1: Nos quedamos con Saudi y Lenier, sin ti.

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3: Muy buenas, aquí estamos. ¿Qué pasa? Bienvenido, bienvenida una semana más a esto que se llama El Otro Remember y que como cada 7 días te hace bailar de lo lindo con absolutamente todos y cada uno de los éxitos. No caben todos en un programa, pero sí desglosados en todos y cada uno de ellos. De ese Remember de House, esa cara B. De ese Remember al que no estamos tan acostumbrados. Soy Joel Muñoz, tenemos juntos por delante un montón de musicón para compartir, 60 minutos que corren a cargo de mi maleta y los que te prometo hacerte bailar de lo lindo y desgastar zapatilla, que es nuestra única misión. Así es que sin más te doy la bienvenida. Esto es una edición más de El Otro Remember. Vamos a dar al play. Saludos a todos. ¡Arranca el show!
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1: Mira qué día de CD Disciple con Work It Out, ¿eh? ¡Madre mía! Es lo que estaba girando antes para ti. Y hablando de dar guerra, también lo hizo el Bukovina de Ian Oliver con Chantel. Y esto, como aquel que dice, no ha hecho nada más que comenzar. Se vienen más cosas. Como, por ejemplo, uno de esos vocales que te deja prácticamente sin respiración. Uno de mis favoritos, sin ninguna duda. Simplemente con los primeros compases del tema ya sabemos que estamos hablando del Sundays at Heaven con el featuring de Giovanna, el pelotazo de J. Velarde, Luque y Viti. El estandarte, evidentemente, de la discoteca Heaven. Menudo discazo, madre mía. Y es todo tuyo.
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0: Randy García y Rubén Morán nos acostumbraron a escuchar temas muy elegantes, pero que funcionaban a las mil maravillas en pistas de baile y que además también hacían muy chulas las mañanitas, ¿eh? Magic Solutions, Randy García y Rubén Morán con Rebeca Brown en esta ocasión con algo que se llama Usher. A Little Love es lo que está girando ahora mismo para ti. Y vamos a cerrar el primer bloque del programa con uno de los grandes, Jealousy, de Martin Solveig. Pues, ¿qué quieres que te diga? ¡Discazo!
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1: Repartiendo buen rollo siempre, ¿eh? Sí, señor. Aquí se nos han colado Milk and Sugar con Let the Sunshine In. Uno de esos temas que no necesita ni presentación, ¿eh? Con esto saltaron a la fama internacional. Ahí en nada. Mastic Soul antes, el luso con The Whistle. Estaba metido en un montón de recopilatorios, ¿eh? Importantes, no importantes, frikis, no frikis. Por ejemplo, por decirte alguno así friki, el recopilatorio de Tontería y las Justas, ¿eh? Cómo ha cambiado la industria musical en un par de años. Madre mía. Y esto continúa.
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1: Nick and Danny Chatelain, me encanta, el Catriña. Las remezclas de Mastic Soul funcionan las mil maravillas en pistas de baile, sobre todo cuando lo estás pinchando así en una terracita de verano, ¿eh? Y aquí todo un clásico. Al igual que lo eran Let the Sunshine In de Milk and Sugar, está aquí el Vacilando de Oreja. Seguimos repartiendo éxitos.
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1: Tito, mi con Vicente Belenguer y J-Lam. ¡Qué tremendo está este Beautiful Monster! ¡Qué discazo, Dios mío! Lo he exprimido al máximo, ¿eh? Y siempre ha funcionado muy bien en pistas de baile. ¡Ay, que yo me tengo que ir marchando ya! Mi nombre es Joel Muñoz, ha sido un auténtico placer poder acompañarte en estos últimos 60 minutos de música. La próxima semana, mucho más aquí en el otro Remember. Siempre ofreciéndote nuestra particular versión del mundo Remember, ¿eh? Nuestro chape de hoy con Tim Deluxe y Sam Overnick. Ya sabéis que vamos a pincharos el I Just One Do. ¿Quién no ha bailado esto? En un sinfín de terrazas de verano, discotecas de invierno. Bueno, ha sido un éxito internacional en toda regla. ¡Me marcho! En 7 días más. Saludos a todos. A ser felices todo el mundo. ¡Adiós!
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5: Magnífico. Todo ha quedado clarísimo.

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